0: die Hot Bunny Tours mit
1: Ahora chica, vamos. Un poco loco, el coco loco.

Y aún Metallica, Nothing Eight Menas. Ahora sí, Javier, de Politrena. Every Break You Take.